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3: Hoy es sábado de gozadera con Olímpica 089.7. Son las 6 de la mañana en punto y como siempre los saludamos a todos aquí en la Viejoteca Olímpica, iniciando este sábado con mucha alegría, con mucho optimismo y pues bueno, porque ya es un fin de semana donde, ay Dios mío, este fin de semana se define el futuro del país. Bueno, estamos saludando a todos los oyentes de Olímpica Estéreo 89.7. Rommel Patiño en la dirección, Freddy Stewart, más adelante Sara Barbarita. Hoy toca desayuno saludable. Imagino que hoy traerá su famoso yogur, sus famosas frutas, su famoso cereal, pero bueno, no importa. Hay que comer también sano. Comamos sano, como dice Barbarita. Saludo especial para todos los oyentes de Olímpica Estéreo 89.7. Un feliz fin de semana para todos. Saludamos a toda la gente que está conectada a esta hora, iniciando la Viejoteca Olímpica. Hoy sábado de gozadera.

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1: Qué bonito el perrito, qué bonito el perrito. Ah, qué lindo perrito. Es que acababa de pasar una señora con un perro. Yo digo, qué bonito el perrito, pero es que no es un perrito, es un perro, es un perra, es una... Oiga, eso es muy grande ese animal, tremendo, ¿ah? Pasan por acá los oyentes de Olímpica Estéreo, por acá por los estudios de Olímpica Estéreo. Saludan, el saludo muy especial también para ellos, para los que van en el carro, los que van ahí en el taxi, en el colectivo, en la buseta, en el bus, todos conectados con la Viejoteca Olímpica. Sé que muchos amigos conductores hasta ahora nos están escuchando y disfrutando de las canciones, de los éxitos de la Viejoteca Olímpica. Por acá ya tengo algunos reportes de sintonía, mensajes que nos dejan, que voy a leer ahora más adelante. No demora en llegar Barbarita, vamos a saludarla ahora en unos minuticos. Y ustedes siguen ahí disfrutando con nosotros de la gozadera olímpica este fin de semana, la Viejoteca Olímpica, hoy sábado. Para toda la gente que está conectada con nosotros, muchísimas gracias a través del WhatsApp Olímpica 320-5444-897.

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1: Bueno, seguimos en la Viejoteca Olímpica. Ya por acá llega Barbarita, esta señora que, hombre, viene siempre contenta, muy elegante, muy chévere. Y hoy la veo ahí con unas galletas. Bueno, yo no sé, ya esperemos que ella nos diga ahora cuál es el desayuno del día de hoy. Barbarita, ¿cómo le va?
2: Buenas, buenas. Yo no sé si han chismoso, pero la información es que se ha pegado. Un saludo muy especial para todos los oyentes de Olímpica Estéreo. Y sí, señor, hombre, sí, guarda, desayuno saludable. Como todos los sábados que yo vengo, es desayuno saludable y hoy lo voy a sorprender.
1: Ah, bueno, Barbarita. ¿Pero qué le parece si saludamos a esta hora a usted de una vez? Ya que llegó, pues, momento de reír aquí en la Viejoteca Olímpica.
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2: Oiga, ¿cómo le parece que un tipo llegando al doctor? Y es que, doctor, vengo porque creo que tengo un complejo de que soy feo. Y le dijo el doctor, tranquilo, señor, puede irse tranquilo, porque complejo no es.
1: Ay, Barbarita, por favor.
2: Fui a un restaurante tan elegante, como sería elegante, que a los chorizos les hacen nudo, pero de corbata, imagínese.
1: Ay, Barbarita, el humor de Barbarita. Oiga, está bien, bueno, los chistes con los que arranca Barbarita hasta ahora. Uy, hablando de chorizo, qué rico un choricito hasta ahora.
2: No, señor, nada de chorizo, nada de eso, porque yo le traje desayuno saludable, nada de grasa.
1: Bueno, Barbarita, bueno, de pronto para el almuerzo, para la comida, no sé. Saludo muy especial para todos los oyentes. Hasta ahora estamos disfrutando de toda la música. Rommel Patiño en la dirección, Barbarita Freddy Stewart, aquí en la Viejoteca Olímpica Estéreo.

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1: Bueno, Barbarita, seguimos en la viejoteca olímpica. ¿Qué me iba a decir, Barbarita? No, oye, ¿cómo le parece que dos carnes se pusieron a pelear y una terminó sudada? Y la otra desmechada. muy bueno el chiste, Barbarita. Bueno, muy bien. Saludamos a más oyentes. Por acá nos están reportando sintonía porque están participando por los mercadiarios. Oyentes que nos escriben para reportar sintonía de diferentes partes. Oyentes desde la NA, la Sultana, gente de Minitas. Tengo por acá oyentes que nos reportan sintonía desde la Linda. También desde Villa María. A todos ellos un saludo muy especial a esta hora disfrutando de la música de la Biblioteca Olímpica. Si quieren escuchar alguna canción, nos pueden escribir ahí el WhatsApp Olímpica. 320-5444-897, reporta en sintonía, y también los cumpleañeros, porque hoy también los vamos a saludar a todos. Seguimos con la música aquí en la Biblioteca Olímpica.

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0: Bueno, Barbarita, 8 de la mañana, 15 minutos en Olímpica Estéreo. Aquí seguimos en la Bijoteca Olímpica. Hoy sábado 30 de mayo. Barbarita, ¿a usted le gusta el fútbol o no?
1: Claro que sí. A mí hábleme de fútbol y yo de una vez le digo, madre, a mí el fútbol me encanta.
0: Ah, bueno, Barbarita, ¿usted sabe que hoy se juega la final de un torneo?
1: A ver, la final de un torneo. ¿El torneo de banquitas?
0: No, hombre. ¿Cuál banquitas, Barbarita? No. Hoy hay una gran final del fútbol mundial.
1: A ver. No, pero es que el mundial no ha empezado.
0: Usted no sabe nada de fútbol. Hoy es la final de la Champions. El PSG y el Arsenal.
1: Ah, pues me hubiera dicho desde el principio.
0: Barbarita, por Dios. 8 de la mañana, 16 minutos. Es que están mirando por acá en el QO, las noticias, para que dice pinta para partidazo. Va a estar muy bueno de partido, me imagino yo que vamos a tener un buen partido hoy en la final de la Champions. Pero ese partido hoy es como a las 11 de la mañana, si no estoy mal, Barbarita, eso lo cambiaron de horario, que por cuestiones de televisión o por región, es que el partido, ¿dónde es que se juega? A mí ya se me olvidó dónde es que juega el partido, pero bueno, pinta a ser un muy buen partido hoy, el de la final de la Champions. El día de hoy, buen partido. Eso va a ser tremendo partido. Dice, se enfrenta a una Champions inédita, Barbarita. Pero ya voy a mirar dónde es que es el partido, que no lo veo acá. A ver, esto es en el estadio de Budapest. En el Puskás Arena de Budapest.
1: Ah, sí, allí nomás, allí cerquita.
0: Barbarita, 8 de la mañana, 17 minutos en Olímpica Estéreo. Dice, hola Olímpica, soy Isabel reportando sintonía desde Chinchiná para participar en el Mercadiario. Freddy, dile a Barbarita que me salude a la Teniente Rada, por favor. Claro, de hecho hay una canción que se llama La Teniente Rada. Saludo ahí a la Teniente Rada. Soy Emiliano Romero de Jesús de la Buena Esperanza para reportar sintonía.
1: Claro, sí, la Teniente Rada, yo me acuerdo de ella, la Teniente Rada, sí, un saludo para ella.
0: 8 de la mañana, 18 minutos en Olímpica Estéreo. Seguimos disfrutando de la Bijoteca Olímpica hoy sábado. Recuerden que la ley seca arranca hoy a las 6 de la tarde. Imagínense ustedes. Y va hasta las 12 del mediodía. O ya arrancó, Barbarita. Ahora desde las 6 de la mañana.
1: Ah, no, yo no sé. ¿Usted por qué me pregunta cosas que yo no sé?
0: Ay, Barbarita, por Dios. Ay, Barbarita me va a sacar más canas de las que usted tiene. 8 de la mañana, 18 minutos en Olímpica Estéreo. 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
2: Bueno, Barbarita, momento de reír. Háganos reír pues a esta hora, 8 de la mañana, 46 minutos en la Viejoteca Olímpica. Barbarita, ey.
3: Ay, qué pena, es que
2: se está quedando dormida, Barbarita. No, es que a su edad ya...
3: ¿Qué quiere decir? ¿Que yo soy viejo o qué? Marido Nambón.
2: Háganos reír más bien, Barbarita.
3: Vean, ¿cómo le parece que un diablito pequeño, el niño diablito, le dijo a la mamá: mami, déjeme salir a jugar con mis amiguitos, mamá? Y le dijo la mamá: no, yo no le dejo salir a jugar porque la otra vez usted se portó muy bien.
2: está bueno, Barbarita.
3: Es que mamá, en el colegio asesinó echarme guacamole en la cabeza. Todos me echan guacamole en la cabeza. Ay, deje la bobada, Nacho, ya que...
2: Ah, qué pecadito. Se llamaba Nacho, con razón. Pobrecito.
3: Sí, bueno, le decían Nacho.
2: Dios mío. Saludo para mi amigo Freddy Agudelo, el hombre reportando sintonía hasta ahora, el tocayo, desde Girardota, Antioquia. Saludo muy especial al viejo Freddy, hombre, en Girardota, Antioquia.
3: Eso sí, de una vez les digo, los que voltean a verme en las nalgas pierden el tiempo.
2: ¿Por qué, Barbarita?
3: Porque no tengo.
2: Ay, Dios mío. Reportan sintonía también por acá, dice, reportando sintonía en Villa María, Teresa Marín participando por los mercadiarios, Héctor Manuel Gómez Hernández, desde el barrio La Sultana, siempre reportando sintonía con Olímpica Estéreo. Lo escuchamos desde Chinchiná y queremos escuchar el teléfono. Ya entendí.
3: Ahora va a decir que el teléfono, el celular, tan pendejo ya.
2: No, Barbarita, quieren escuchar el teléfono. El teléfono de... Pero no sé si es el teléfono de Segundo Rosero o el de Rodolfo Icardi. ¿Cuál de los dos? Que me digan para programarlo ahora, ¿listo? Sí, porque es mejor que especifiquen.
3: Oye, ¿qué te parece tú y yo una velada romántica en la luz de la luna, junto al mar, con dos copas de vino? ¿Qué te parece? Me parece poquito vino.
2: Bueno, Barbarita, está bueno. Muy bueno. 8 de la mañana, 49 minutos en Olímpica Estéreo. Estamos en la Viejoteca Olímpica. También nos divertimos, la pasamos delicioso. Recuerden que hoy a las 12 del mediodía estaremos con las 20 latinas de Olímpica Estéreo y también estaremos entregando Olímpica Bono recargado para las amas de casa con las ayuditas olímpicas. Así que pendientes. 8 de la mañana, 49. Eso. Ah, no, este solamente dice huepa y ya. 8:49 en Olímpica Estéreo.
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3: En Olímpica Estéreo, 8:52.
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1: 9 de la mañana, 14 minutos ya. 9 de la mañana, 14 en Olímpica Estéreo. Aquí estamos en la Viejoteca Olímpica hoy sábado. Hoy 30 de mayo. Barbarita, mañana salir a votar, Barbarita, a votar.
2: Claro que sí, mañana ejercer ese derecho que tenemos como ciudadanos, como colombianos, salir a votar a conciencia. Por el candidato que usted quiera, porque usted quiera votar, lo puede hacer.
1: Claro que sí, Barbarita, eso está muy bien, sí señora. Así es que es. Pero ejercer el derecho al voto es importante para el futuro del país. 9 de la mañana, 14 minutos en Olímpica Estéreo. Sí, la ley seca arranca desde hoy a las 6 de la tarde y finaliza el próximo lunes a las 12 del mediodía. Así que, Barbarita, ahí le doy el dato. Usted me estaba preguntando ahora que la ley seca a las 6 de la tarde del día de hoy arranca la ley seca y finaliza el próximo lunes a las 12 del mediodía. Saludo por acá muy especial para los oyentes de Olímpica Estéreo, para registrarme por los mercadiarios, Irma Gutiérrez. Saludamos también a, las Gutiérrez, vea, Consuelo Gutiérrez. Juan desde Anserma, Jugolse, Bellavista. Saludo muy especial a la familia Olímpica, como siempre, en sintonía el amigo Juan. También dice por acá Alejandro Rosso en Calamar, ahí reportando sintonía. Desde la Celia Risaralda, Vereda La Cascada, Lorena López. Gracias a Lorena, reporta sintonía. Buenos días, Freddy. Reporto sintonía del Bajo Tablazo para participar en el Mercadiario, Marta Morales. Muy bien, todos reportando sintonía hasta ahora. Freddy, Barbarita está brava porque San Pedro se le adelantó con el agua. Ya hoy, ¿qué va a decir?
2: Ah, no, yo no he dicho nada, es que yo no he dicho que va a llover ni nada, no, yo no sé. Yo cuando veo que va a llover, digo que va a llover, cuando otra cosa, otra cosa.
1: Barbarita, háganos reír más bien en ese momento.
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2: Yo no es que haya chismos a parar informaciones que se ha pegado a dar cizaña, yo no sé. Oye, felicidades, señor, su esposa está en embarazo. Pero eso es imposible, doctora, yo tuve mucho cuidado. Ya sabe, es como conducir un coche. Usted tiene mucho cuidado, pero los demás conductores no.
1: Ay, Barbarita, por favor. Barbarita.
2: Abogado, quiero que me defienda, pero solo tengo un carro para pagarle. Hágale. ¿Y de qué lo acusan? De robarme un carro, doctor.
1: Ay, Dios mío. 9 de la mañana, 16 en Olímpica Estéreo.
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1: 9 de la mañana, 16. Saludo especial para todos los que hasta ahora estaré conectados escuchando Olímpica Estéreo, disfrutando hoy sábado 30 de mayo con la Viejoteca Olímpica, un solo radio.

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3: En Olímpica Estéreo, 9 de la mañana, 52, 9:52.
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1: Sí, señor, estamos en la Biblioteca Olímpica. Son las 10 de la mañana, 14 minutos. 10 de la mañana, 14. 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
1: Saludo especial para todos los oyentes que nos reportan sintonía. Nuestro amigo, hombre, Chaura, siempre con Olímpica Estéreo, hombre. El muñeco, Piero. Un abrazo para Chaurita, que ahí nos está escuchando, reportando sintonía. El amigo Mario García también, siempre con Olímpica Estéreo. Yo sé que el hombre está ahí camellando, laborando hasta ahora y escuchando la Viejoteca Olímpica. Muchísimas gracias, viejo Mario. Saludo especial para los amigos conductores, a los profesionales al volante, siempre con Olímpica Estéreo. Dice por acá, mi nombre es María Irma García, vivo en Villamaría para participar en las ayuditas, pero no, eso es a mediodía. Recuerde, María Irma, que es a mediodía, a las 12 del mediodía se registran para lo de las ayuditas. A esta hora no, es a mediodía, a las 12 del mediodía que arranquemos las 20 latinas, se pueden registrar para lo de las ayuditas, para la Olímpica Bono Recargado, que estaremos entregando hoy con las ayuditas Olímpica, pero en este momento no. Yo la invito para que a las 12 del mediodía nos vuelva a escribir y se registre de una vez. Eso sí, deben tener todas las ayuditas olímpicas. Si no tienen las ayuditas, es mejor que no se registren. Lo importante es que las tengan todas. Si las tienen todas, no hay ningún problema. ¿Sí o no, Barbarita?
3: Ah, sí. Si tienen todas las ayuditas, eso le va a servir muchísimo, porque que no le va a pasar como la señora hace 8 días que la llamamos. Y, ay, no, no, esa no la tengo. Entonces, ay, perdió. Ay, qué buena. Ay, perdimos. Ay, no, qué...
1: Barbarita, sí señora, momento de reír con Olímpica Estéreo, Barbarita.
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3: ¿Cómo le parece que llegó una amiga y me dijo, Barbarita, me apunté a unas sesiones sobre lenguaje y expresión oral? Yo, ¿verdad? ¿Y qué te han enseñado? Ah, que fuera ido antes. Oiga, el 72% de los hombres sufre de obesidad. Y el 28% restante tiene obesidad, pero no sufre. Qué locos esos nombres de antes. Por ejemplo, Remedio, Socorro, Dolores, Soledad, Barbarita. Ah, sí, también. Muy locos esos nombres de antes. Es como ponerle a un bebé ahorita ansiedad, estrés, disociación, pánico. Imagínense, ¿cómo se llama la niña? Pánico. ¿Cómo se llama la niña? Se llama estrés. Saluda. Ay, Barbarita, por Dios. 10 de la mañana, 17 minutos en Olímpica Estéreo. Aquí estamos en la Viejoteca Olímpica. Hoy sábado de gozadera con Olímpica 89.7. 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Ayer quedé...

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0: Bueno, el agradecimiento especial a tanta gente, tantos oyentes que por acá nos reportan sintonía. Siempre están con Olímpica 089.7. Dice, para un saludito para Pajarito, el carnicero, que Dios los bendiga. Solo da Pajarito, hombre, siempre con Olímpica. Doña Ofelio Campo, El Porvenir, participando en los mercadiarios. Para el bono, no, Luz Estela, yo lo dije ahora, para el Olímpica Bono es en las 20 latinas, que se registran en las 20 latinas. A partir de las 12 del mediodía lo van a poder hacer a través del WhatsApp Olímpica. En ese momento no, es a las 12 del mediodía. Hola Olímpica, ¿será que me pueden regalar una canción de Pastor López? Bueno, esa viene a ver, sí, creo que esa viene ahora más adelante. Freddy, saludos para Sancocho y el Puntudo en Chinchiná de parte de La Flaca. Bueno, un saludo allá para Sancocho y para el Puntudo en Chinchiná de parte de La Flaca. Hola Olímpica, conectada con Olímpica para participar en Mercadiario. Mariana Vinasco, bien. Hola Olímpica, Freddy, soy Consuelo Cifuentes de Barrio Bengala, siempre en sintonía para participar. Excelente, qué bueno. Muchos oyentes hasta ahora con Olímpica Estéreo. Eliana Valentina Iglesias también está participando por acá, reportando sintonía desde el Centro Poblado La Felisa. Carlos Villada, un saludo a Carlos, allá en Centro Poblado La Felisa. Desde Río Sucio también nos reportan por acá sintonía. Hola Olímpica. Para el Mercadiario, soy Rocío Rojas de La Pradera, listo. Todos participando por los mercadiarios. Albanori, también saludamos por acá a Germán. Bueno, todos ahí participando con Olímpica 089.7 de los mercadiarios.
1: ¿Cómo le parece que está habiendo una noticia por acá, hombre? Estíbar, dices que detienen en Rusia al famoso acosador de hombres. A sospechosos se le ha identificado como Darek por el Kulob.
0: Oiga, barbarita, ¿qué es eso?
1: Ay, así se llama, es un ruso. ¿Cómo se llama? Darek por el Kulob.
0: Ah, sí, es un nombre muy ruso. Darek por el Kulob, sí, es muy ruso. Bueno, ya dejé así, barbarita. Saludo para acá para los oyentes. Desde Bosques del Norte para participar también en el Mercadiario. Desde La Pradera, Ferney Valencia, siempre con Olímpica Estéreo. Soy Reinel Jurado. Ah, pero Reinel Jurado no va a ser jurado mañana, no, es Reinel Jurado. Ana Liduvina Orozco también está participando por acá por los mercadiarios. Aquí está Chalo Marín, eso se llama Ya No Compro Tu Amor. 10 de la mañana, 44 en Olímpica Estéreo. Chalo Marín de la ciudad de Manizales. Este muchachón le ha ido muy bien, hombre. Y suena en la programación de Olímpica Estéreo en la Viejoteca Olímpica.
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0: Sí, señor, y suena bien bueno. 10:45 en Olímpica Estéreo.

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0: Barbarito, sé que le gusta tanto el fútbol y que me preguntó ahora por lo del partido. Ya va ganando el Arsenal 1-0 al PSG. Ah, bueno, ese partido está, ¿no?
1: Claro que sí, oiga, sí, está buenísimo. Uy, esa jugadota, mire eso.
0: Sí, señora. Barbarita, por Dios. 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
1: Claro que sí, yo voy a ir. Música, baile de la época dorada, los bailarines que vienen con Michael Jackson.
0: Es el tributo a Michael Jackson. Es un bailarín, un artista que hace, personifica a Michael Jackson y lo hace muy bien. Y viene con sus bailarines. Eso va a estar muy bueno, Barbarita.
1: Ah, bueno, allá los invitamos entonces el viernes 19 de junio en Sana Que Sana.
0: Sí, señora. Allá estaremos, sector Plaza de Toros, disfrutando de la Retroteca. Eso va a estar muy bueno, Barbarita, definitivamente.
1: Claro que sí.
0: Vámonos a reír, Barbarita, un momentico, porque ya venimos más adelante con ganadores de Merca Diario.
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1: ¿Cómo le parece que llegué y le dice: amor, soñé que Alejandro Fernández y tú se peleaban por mí? Y yo, ¿y entonces por qué llora? Porque usted ganó. Buenísimo, los mejores chistes. No abusen dejando a sus hijos con la abuela. Ayer le pregunté a mi sobrinito: ¿cuántos años tienes? Y me dijo: si Dios quiere y me da vida, cumplo 6. Es que, aló, te amo y me gustas mucho. Ay, qué lindo, ¿quién habla? Ahora sí contesta, no, la llamamos del banco, debe 3 cuotas.
0: Muy bien. 11 de la mañana, 15 minutos en Olímpica Estéreo.
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0: Bueno, ahí estaba Chalo Marín, te vas, esa versión olímpica muy chévere, muy muy bien hecha. Saludo para Chalo Marín, 11 de la mañana 43 en Olímpica Estéreo. Bueno, vamos por acá, reporte de sintonía antes de entregar los ganadores de Mercadiarios. Barbarita, ¿a quién va a saludar, Barbarita?
1: Mire, quiero saludar a una familia que acaba de llegar a conocer aquí a nuestra hermosa Colombia, una familia panameña, ¿verdad? ¿Y a quién quiere saludar, Barbarita? A ver, si acaban de llegar aquí a Colombia, vienen desde Panamá y pues vinieron a conocer a nuestra hermosa Colombia. Queremos enviar un saludo muy especial para Eliezer Brose, para Daniel Collado, para Salomé, para Freddy, para la Tita y en especial para la Choli, que hoy está cumpliendo, que hoy está celebrando su cumpleaños. Creo que está cumpliendo 15 años, creo, si no estoy mal. Yo no es que sea chismosa, pero ahora información es que se ha pegado. Que Dios te bendiga, que sea muy feliz y disfrute muchísimo este día rodeada de toda tu familia del mar. Toda tu familia del mar, así es. Dice feliz cumpleaños, así es el mensaje.
0: Sí, Barbarita, muy bien. Entonces un saludo para ellos que acaban de llegar aquí a Colombia a conocer, a disfrutar de Manizales también. Es un saludo muy especial para ellos, para Eliezer Brose, Daniel Collado, Salomé, Freddy, la Tita y en especial para la Choli. ¡Feliz cumpleaños! Que los cumpla muy, muy, muy feliz.
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0: Muy bien, un saludo muy especial para ellos y gracias por reportar sintonía y estar escuchando Olímpica Estéreo. Dicen que van ahí en el carro ya escuchando Olímpica. Bueno, Barbarita, vamos a entregar ganadores de Mercadiarios. Vamos al sistema a ver quién se lleva Mercadiario a esta hora. Vamos a ver quién se lleva Mercadiario. Damos la vuelta acá. Dice acá, hola Olímpica, muy buenos días. Yo escucho Olímpica porque me pone de todo y bien bueno. Mi nombre es Luz Patricia Pulgarín Galeano de San Joaquín y quiero participar por los Mercadiarios. ¡Felicitaciones! Luz Patricia Pulgarín Galeano de San Joaquín se lleva Mercadiario. Vamos a ver quién más. A ver, a ver, a ver, a ver, a ver, a ver. Dice, buenos días, mi nombre es Cecilia Hernández Tavares del sector de Cristo Rey. Escucho Olímpica porque me pone de todo bien bueno y quiero el Mercadiario, Freddy, gracias. Bueno, felicitaciones. Cecilia Hernández Tavares del sector de Cristo Rey se lleva su Mercadiario también. Vamos a ver quién más. Otro ganador o ganadora. Dice acá, reporto sintonía desde el barrio Colombia. Soy Damari Zapata Osorio y quiero el Mercadiario. Yo escucho Olímpica Cero porque me pone de todo bien bueno. Buena programación. Damari Zapata Osorio, felicitaciones. Se lleva también entonces Mercadiario. Felices ganadores con Olímpica Estéreo.
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0: Ay, Barbarita. Ya vienen las 20 latinas de Olímpica Estéreo a las 12 del mediodía. Se van a empezar a registrar las amas de casa por los Olímpica Bonos recargados con las ayuditas, pero deben tener todas las ayuditas.

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0: amigos, ¿qué tal? Cordial saludo para toda la gente de Olímpica Estéreo 89.7. Una feliz, feliz, feliz, feliz tarde. Que de verdad encantadísimo de volver a estar con ustedes después del mediodía. Todos los sábados después del mediodía, acompañándolos a ustedes a esta hora de la tarde en el delicioso almuerzo, en el quehacer, en el que están ustedes allí en casita haciendo el aseo, los que están en la oficina también laborando, los que están en su taller, los que están mamando gallo y no están haciendo nada y escuchando Olímpica Estéreo. Qué rico, aquí estamos con ustedes. Freddy Stewart, quien les habla, Rommel Patiño. Listo y presto para entregarles a ustedes el conteo más importante de esta semana. En Olímpica Estéreo, estas son las 20 latinas.
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0: Con la bendición de Papá Dios, aquí estamos como siempre, Freddy Stewart, Rommel Patiño, aunque nuestro compañero pues nos va a dejar, de verdad.
2: Sí, me voy.
0: Nos va a dejar y
2: me voy,
0: vamos a sentir
2: voy.
0: Un compromiso en el cual nosotros estos días tenemos que seguir dando la pelea, seguir dando el quehacer, el ir
2: y de venir. Me voy por unos 20 días nomás.
0: Se
2: y
0: va por unos, sí, unos sí. Yo creo que más de 20 días, Freddy.
2: Son 20, ¿no? Son
0: sí.
2: 20.
0: Se nos va nuestro compañero de vacaciones.
2: Hombre.
0: Todos días. ¡Ay! ¿Qué le pasó?
2: ¿Cómo así? ¿Para dónde se va?
0: ¿Recorte personal? No.
2: No, las merecidas vacaciones.
0: Anuales.
2: Las que uno...
0: Las
2: que uno anual. Tiene derecho.
0: Exactamente.
2: Sí, sí, ya. Notificado, oiga, hermano, ¿verdad? Se va de vacaciones y ya. Y vuelve en 20 días.
0: Vuelve.
2: Si Dios nos da vida y salud.
0: Y después estarán, ¿quién de vacaciones?
2: Después se va Zaira.
0: Zairita se va usted, en el mes de enero.
2: Y después usted, y después muchos.
0: Muchos así se van de vacaciones. Qué rico, de verdad. Bueno, una feliz tarde para todos ustedes. Aquí estamos, como siempre, Freddy Stewart, Rommel Patiño, después del mediodía, acompañándolos para que ustedes escuchen qué está pasando en el mundo de la música con las 20 latinas.
2: Sí, señor.
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0: En esta nueva edición, hoy 30 de mayo, ya, 30 de mayo, 30, Freddy,
2: prácticamente ya, se acabó el año ya.
0: Se acabó.
2: Porque ya estamos a mitad de año ya. Y esto se va a hacer en bombas.
0: Esto, mañana, llegamos a junio.
2: Mañana elecciones.
0: Sí, ya.
2: Ya se viene Día del Padre.
0: Futbolito.
2: Fútbol, el Mundial.
0: Y más ahora con el eso es tan rápido.
2: No, es que eso va volando.
0: Eso
2: es,
0: va volando porque...
2: se acaba el Mundial y luego sigue fútbol colombiano otra vez.
0: 12 días, 10 días.
2: No, el 11 arranca el 11, creo que. El 11 creo que arranca.
0: El 11, no con 11 Caldas.
2: No, el 11 de junio. Creo que el primer partido es el 11 de junio.
0: Exactamente.
2: Y vamos hasta el mes de julio y ya se acaba el Mundial y arranca otra vez el fútbol. Luego lo que es agosto, septiembre, se siente que viene diciembre, octubre, Halloween y se acabó el año.
0: Sí, señor, se acabó, se fue este año.
2: Ya, no, pero no, ya lo rápido es que ya llegamos al mes de junio. O sea, ya estamos en el mes de junio. Ahí estamos bien. De pronto es que allá no,
0: es que yo siempre,
2: no tienes muy buen volumen allá, don Rommel.
0: No, lo tengo. Lo que pasa es que yo...
2: Entonces, estamos ya al mes de junio, que arranca la próxima semana y esto, como decimos popularmente, se va a pero en bombas.
0: En bombas, de verdad. Cuando uno dice en bombas, es en bombas.
2: En bombas, eso es rápido. O sea,
0: que vayan alistando ya la natilla y buñuelo. Porque esto está en bombas.
2: Muy rápido.
0: Que a propósito, hoy desayuné migote.
2: Ah, hoy yo desayuné cereal.
0: ¿Cereal?
2: Hoy no hubo yogur griego, pero sí hubo yogur normal. El yogur de melocotón, me trajo Barbarita.
0: Ah, qué delicia.
2: Yogur de melocotón con granola. Con granola y me trajo banano picado. De hecho, todavía tengo un banano allá.
0: Y yo les traje banano.
2: Usted también trajo banano, imagínese. O sea,
0: ¿qué pasa? Es que
2: me dijeron, te falta el potasio. Te falta el potasio.
0: Sí, señor.
2: Entonces, si quieres tener buen potasio,
0: come banano.
2: Así como haría, si quieres tener buen potasio.
0: A Arturo entonces, le traje, venga, y va bajando Arturo, vamos a llamarlo en este momento.
2: Absolutamente precioso, absolutamente bonito. Si quieres potasio, te traemos banano y potasio. Absolutamente bonito.
0: Arturo, quiero que escuchen esta nueva voz en Olímpica Estéreo 89.
2: Arturo, ese que me va a reemplazar a mí.
0: ¡Ah! ¿Para qué dice usted? Está la nueva voz. La
2: cogió voz. El 2. Listo, ahí
0: la
2: está.
0: La nueva voz para Olímpica Estéreo.
4: Hola, buenas tardes. ¿Cómo
2: está? Me va a reemplazar. Ya tiene listo a Barbarita, ya tiene listo a Don Emetido. donde tengo aquí.
0: Arturito,
2: me tiene a Kiko, tiene
0: director de Mix 95.
2: Que YouTube ponga de sello.
0: Que ahora es Mix Radio.
4: Sí. Ponga de sello a este señor que me hace.
0: ¿Cómo le ha ido? O sea, oiga, hace tiempo que no hablamos por acá.
2: Muy bien, hace rato no venía a saludarlos a Olímpica.
0: Sí, oiga, señor.
2: Sí, verdad. Contentísimo, contentísimo.
0: De verdad, ¿no es cierto?
2: Oiga, sí.
0: Como pasa el tiempo, vea, ya mañana 31 finaliza, entramos a junio, futbolito y todo este cuento, Día del Padre.
2: Mundial.
0: Mitad de año y
2: oiga,
0: chao.
2: Ya se fue esto prácticamente.
0: Prácticamente y ya
2: nos,
0: estamos.
2: Y nos
0: ya.
2: Vamos hoy, con, vacaciones. De Freddy.
0: ¿Ya? Sí.
2: Venga, sí. Freddy, ¿cuándo va de vacaciones?
0: El ya. Lunes. Ya, hoy salgo. Hoy
2: ya va de vacaciones. Sí.
0: Ah, ya, entonces usted ya viene no. El lunes a hacer temprano.
2: ¿Y por qué ¿verdad? Viene a avisar tanto? O sea, ¿por qué avisa
0: no, tanto? No, todavía tiene tiempo de que me compre no, el tiquete.
4: Usted sabe que la empresa aquí no avisa para nada.
2: Oiga, no o sea, vacaciones, ¿qué?
0: Sí, señor.
4: Oiga, ahí le traje bananitos.
2: Que si las quiere. Disfrute. Que
0: gracias,
2: las disfrute.
0: Gracias, Arturo.
2: Oye, gracias por el banano.
4: Ahí les traje
0: bananitos. Buen potasio, que el potasio sí, es muy sí. Importante. Usted que hace tanto ejercicio.
4: Bueno, venga, hablemos un poquito antes de entrar.
2: ¿Qué me iba a preguntar, Rommel?
4: ¿Cómo vamos con Mix Radio? ¿Qué ha pasado?
2: Oiga, movimientos, muy bien.
4: Artistas, ¿qué está pasando? Estamos digitalmente también, todo ese cuento.
2: Sí, ya estamos transmitiendo en TikTok también TikTok. En las mañanas, el programa de la mañana, plataforma. El arranque de Mix.
4: Ajá.
2: Ah, que...
4: ¿De qué hora? ¿Qué hora está?
2: De 8 a 10 de la mañana, para que nos sigan ahí.
0: ¿Cuál es el TikTok de Mix?
2: Mix Radio Manizales.
0: Mix Radio
2: Manizales. Es que de hecho en todas las redes sociales Mix Radio Manizales.
0: Mix así, Radio Manizales. Ya,
4: sí. De una vez, ¿no?
0: Sí.
4: Y están transmitiendo el programa en la mañana de 8 a 10.
0: También en vivo.
4: El arranque.
2: Sí.
4: El arranque de Mix.
2: Sí, señor.
4: El arranque de Mix.
2: Sí, pero, señor.
4: Pero vamos a tener más programas.
2: Obvio.
4: Más adelante, ¿no?
2: Los mixeos. Ajá. El pa'lante y para atrás. Y les voy a decir algo.
4: Ajá.
2: Ya que me abrió micrófono.
0: Ah, el domingo. Los domingos sí, sí. Va a haber algo, ¿no?
2: Bien, el domingo, pueda, ya. Bien el pueda, próximo pueda. Domingo, o sea, mañana.
4: Mañana.
2: Mañana, a partir de las 12 del mediodía hasta las 2 de la tarde, inicia para los 2000.
0: Para los 2000.
2: Esa época de los 2000, de 2001, 2002, 2003, esa década.
0: Hasta los de 2010.
2: Sí, sí. Los okay. Palos que salieron ahí. Van a estar
0: música de Omar, Daddy Yankee,
2: que, ¿cierto? Que son
0: sí.
2: Muchos.
0: Sí, sí.
2: Presentados por Mr. Bravo. Mr. A nivel Bravo. Nacional. Yo vamos a conectar a nivel nacional.
0: Yo sí. Vi la publicación ayer, muy chévere.
2: Me sí, no,
0: muy
2: va a ser bueno, va a ser bueno.
4: Oh, eso no la sabía.
2: La Macarena, todo eso.
0: Sí. Va, sí. Recordar toda esa música de esa época, ¿sí o no?
4: En ese tiempo estuvo Marijuli, Marijuli. Ja, ja.
0: No, ese es más viejo.
2: No, pero eso
0: no, es no, nosotros somos más viejos.
2: No. ¿Ese no Rommel,
0: no. No, Marijuli sí es 90.
2: No es de los 1600, no es de los 2000.
4: Ah, ya. Yo pensé que era.
0: No, Marijuli sí es más.
4: Ah, ya. Pero no estaba entonces ese tema de los. No, Beach Boys, Cocomo, no.
2: Es como cuando, es cuando inició el reggaetón.
4: El reggaetón.
2: Exacto.
4: O sea, en el.
2: Palos 2000.
4: Omar Geles. Esto, perdón.
2: Sí,
4: Omar,
2: señor.
0: Don Omar.
2: Sí, sí, sí,
4: Don Omar.
2: Don Omar Geles. Hay una canción bueno, hay una que se llama Chao Amor.
0: Chao Amor,
2: que es de esa época.
4: Pero estamos hablando de Don Omar. Es que
2: sí, Don Omar. Sí.
4: Don Omar, y ahí para adelante todo, ¿no?
2: Eso.
4: Sí, claro. Oiga, ahí, estuve anoche escuchando.
2: El Chombo.
4: Escuchando.
0: Y el Chombo.
4: A un artista que puso mi hija en el carro. Y hace tiempo, no sé, de pronto usted nos puede comentar, señor Arturo.
0: El Julio Jaramillo.
4: ¿Qué ha pasado con Julio Pitbull?
0: Ah, Pitbull.
2: Pitbull,
4: sí.
2: Haciendo remix.
4: Ese man
2: sigue haciendo remix todavía.
4: ¿Qué? Ese man.
2: No, ellos se mueven en Estados Unidos, sí, en Las Vegas.
4: Pero tú lo pones, tú lo programas.
2: Sí, sí, obvio.
4: ¿Y qué canción de Pitbull ahora?
2: Va a sonar.
4: El paraguas. No, no, no. Chúsame con tu paraguas. No.
2: ¿Cuál, cuál?
0: I want, con tu paraguas.
2: I want to be free. Esa.
4: I want to be free. Esto no es temprano y más bacano.
2: Pero nos reímos. Arranque,
4: pero aquí jodemos mucho.
2: Aquí nadie responde.
4: Aquí nadie.
2: Sí.
4: Aquí no hay dolientes.
2: No, no.
4: Arturito, agradecido. Un abrazo.
2: Oiga, chao.
0: Gracias,
2: feliz,
0: Arturito.
2: Feliz
0: gracias.
2: Fin de semana. Que disfruten mucho.
4: Ajá.
2: Recuerden que hay ley seca.
0: Sí.
4: Desde
0: las 6.
2: Desde hoy a las 6 de la tarde.
4: Hasta el
0: sí,
4: lunes.
0: Hasta el lunes a las 12 del mediodía.
4: Del okay. Mediodía.
0: O sea, cero guaro, cero chorro.
4: Venga, después hoy. De las 2 de la tarde el lunes.
0: Eso sí. Pues todavía tiene tiempo de ir a comprar y la.
2: Nos, claro. Nos vemos el martes entonces.
4: Sí, sí, sí. Gracias, Arturo.
2: Chao. Bueno, feliz fin de semana. Chao. Los
0: igual, igual, igual Arturito.
4: Bueno, ahí tenemos a Arturo, director de Mix Radio. Que bien, va súper bien.
0: Va muy bien, va muy bien.
4: Digitales humanas se mueven muchísimo.
0: Total.
4: Que a propósito, nosotros también estamos digital haciendo nuestro programa que se llama Temprano los Bacanos.
0: Sí, señor.
4: Y que vamos a tener más adelante más programas en digital que les estaremos comentando. Algo súper espectacular con los primeros podcasts que vamos a tener con unos invitados, mejor dicho,
0: de lujo.
4: De rechupete.
0: De lujo.
4: De rechupete, como dice este man de Olímpica Bogotá, de rechupete. ¿Cómo es que se llama?
0: De rechupete.
4: Ese.
0: Rommel, de rechupete. ¡Qué belleza!
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0: Se están inscribiendo las mamitas, ya lo saben, hasta la 1:45 de la tarde para que nos estén poniendo pilas, porque nosotros no repetimos sino frijoles y más frijoles.
2: Ah, sí, no, pero la ayudita no, ya en
0: país. Ya pasó lo que pasó, ya saben, el santo y seña, tal, y vamos a ver quién se gana hoy nuestro olimpicabono de las ayuditas olímpicas.
2: Sí, señor.
0: Le cuento que salió una canción, ingresó una nueva canción a la latina número 20. Hoy Johnny Rivera nos presentó la canción La Depre.
2: ¡Olímpica! En la 19, Hernán Gómez con La Quincena.
0: La Quincena.
2: Que debería ponerle en la otra parte de haberle puesto
0: 30.
2: Es 29, mañana es 30. Porque es que esa es otra quincena también.
0: Exactamente. Y en la número 18 teníamos una canción muy bien fusionada, bien hecha. Josy Cuen con Jorgito Celedón. Están los Medina.
2: Sí.
0: También aparecen por ahí con la canción Naturalita.
2: Olímpica. Naturality.
0: Hoy les voy a presentar lo nuevo, señor Calientito. Me llegó anoche a las 8 de la noche. La canción de un artista que era de los Gigantes Vallenatos.
2: Y ya no está en los Gigantes.
0: Ya no está, está en solitario. Y él se llama...
2: Ever Vargas.
0: Sí, señor.
2: El de las piernas largas.
0: Y hoy les voy a presentar la nueva canción de él. Será en minutitos aquí en Olímpica 089.7. Así que prepárense, sentaditos ahí en casita. Mejor dicho, pilas, porque esto apenas inicia el conteo más importante de la semana. Ojo, todos con la mano arriba en Olímpica Estero. Estas son
2: las 20 latinas. Bueno, 12:23.
0: Bueno, vamos a irnos con más canciones, ¿no?
2: Sí, señor, vamos porque con la latina 15, 16 y 17.
0: La número 15, 16 y 17. Adelante, don Freddy Stewart.
2: La latina número 15, aquí me toca hacer maroma, me toca moverme.
0: Sí, un poquito.
2: Latina número 15, eso es estrenar gafas, lentes es muy complicado. Y cuando son lentes progresivos, peor.
0: Ajá.
2: Bueno, la latina número 15, nuestro amigo Robin Orozco, Robin Orozco, nos presenta esa canción que le ha ido muy bien, va muy bien en las 20 latinas también, se llama Katrina, latina número 15.
0: ¡Olímpica! Número 16, canción que estamos diciéndole chao, adiós, te vi.
2: Que vaya bien.
0: Hasta luego, pues. Jorge Celedón nos presenta la canción Me Voy de Vos.
2: ¡Olímpica! Es lo mismo que decir Me Voy de Ti, pero nosotros decimos Me Voy de Vos. Sí. ¿Qué le podemos hacer?
0: Así.
2: Y en la latina número 17 ha ingresado muy bien esta canción. Buen vallenato, una letra muy bonita, además... Eso es un tremendo artista del vallenato. Definitivamente la está rompiendo Rafa Pérez y la familia que soñé.
0: ¡Olímpica!
2: No es la familia que soñé, no. Es la familia que soñé. O sea, no, la familia no se llama. El apellido es que soñé, no. La familia que soñé.
0: Ni es la familia André. No.
2: La familia que soñé.
0: Es la familia que soñé.
2: Muy buena canción,
0: soñé.
2: Muy buena.
0: También se la dedica a Milagros Villamil.
2: Claro, a su esposa y a las familias de sus amigos.
0: A la familia y a los hijos también, qué bueno. ¿Estas tres canciones, Freddy?
2: De una vez.
0: De una vez.
2: Sí, señor.
0: Que se vayan, ¿cierto?
2: Se van derecho.
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1: Sí, más adelante esperen ustedes el nuevo lanzamiento, nueva canción de nuestro gran artista de El Vallenato. Sí. Viene, dice, quiere conquistar todo el eje cafetero. Ever Vargas, lo nuevo de él, de Ever Vargas.
0: Qué bien por Ever.
1: La tristeza mía se llama.
0: La tristeza mía.
1: Sí, señor. Así que muy pendientes porque estar sonando aquí en Olímpica Estéreo de lanzamiento, algo nuevo, nuevecito para todos los amantes del buen vallenato. Uh-huh. Y de Ever Vargas, que perteneció a los gigantes vallenatos.
0: Muchos seguidores.
1: Ahora en solitario ya hace mucho tiempo, pero el hombre está conquistando muchas, muchas edades también.
0: Total, total. Es un gran artista del género vallenato. Después de su salida a los gigantes, pues el hombre ha hecho una carrera como solista muy buena y de verdad que le ha ido muy bien hasta a su propio hijo. Su hijo está también ahí.
1: Total,
0: ya.
1: Total. Canta igualito.
0: Caminado físicamente, la voz muy igualito,
1: igualito a él. Así que
0: Junior Vargas.
1: Junior Vargas. Pendientes pues entonces nuestros oyentes de Olímpica 089.7, y también pendientes porque ya muy pronto vamos a tener este programa en digital para que nos puedan ver y estemos con artistas y estemos entregando premios también en vivo y en directo, tanto para nuestros oyentes de Olímpica Estéreo como para nuestros seguidores en nuestras plataformas, ahora en TikTok, que es @olimpica_manizales.
0: Sí, señor. 12:41 minutos en Olímpica Estéreo, las 20 latinas.
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1: Nosotros seguimos con el conteo, vamos avanzando a medida que va pasando el tiempo, las mamitas ahí programándose,
0: sí, hay muchas,
1: registrándose a través del 320-5444. Tienen que tener, 89.7, tienen que tener las ayuditas.
0: Todas.
1: Cuando yo digo son todas las ayuditas, no más, no les digo más. Todas las ayuditas.
0: Las de las semanas anteriores.
1: Por eso les digo todas las ayuditas.
0: Todas.
1: O sea, no le estoy diciendo, dígame la de la semana pasada, no más, no. Todas las ayuditas.
0: Todas, absolutamente.
1: Todas, bueno. Latina número 12, número 13 y número 14.
0: En la 12, el Chacal del Sur. El Chacal del Sur nos presenta una canción muy buena, además una letra espectacular, así como despidiendo a ese amigo, a ese gran amigo que se va de este mundo. Aquí está el Chacal del Sur en la Latina número 12 con mi última despedida.
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1: En la número 13 viene en ascenso muy bien. Está haciendo un saludo para Marlon Arenas. Uh-huh. Y ya ustedes pueden tener la oportunidad de que va a cualquier discoteca, cualquier taberna, pida la canción.
0: Pida
1: Mala Vida de Marlon Arenas. Ahí está, donde quiera que usted vaya. Y aquí en Olímpica Estéreo. Mala Vida, Marlon Arenas. Hoy Latina número 13.
0: Olímpica. Y en la Latina número 14. Este señor, si estamos hablando de artistas vallenatos, este es el presidente del vallenato, como se hace llamar ahora.
1: El presidente del vallenato.
0: Y su vicepresidente es señor, ¿cómo se llama el del acordeón?
1: Se me
0: olvidó el nombre. Bueno,
1: Enaldo
0: Barrera. Sí, señor. La canción se llama Aún, le va muy bien y está en la Latina número 14, Alex Manga.
1: Olímpica. Tres canciones más continúan con el conteo más importante de esta semana en Olímpica Estéreo. Estas son
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0: Oiga, buen vallenato, Romero. Muy buen.
1: ¿Este es el vallenato llorón?
0: Sí, el vallenato al estilo de Ever Vargas.
1: Buena, buena, buena, buena.
0: Se llama La Tristeza Mía.
1: Vaya, sí, pues, señor. La Tristeza Mía, Ever Vargas, lo nuevo de él. Lanzamiento hoy en las 20 latinas de Olímpica Estéreo para que la sigan programando, la sigan solicitando a través del 320-5444-897.

La tristeza mía. Hay que ponerle mucho cuidado a esa canción. Tiene una temática muy linda, una letra muy especial. Escuchen.

0: muy bueno, muy bueno.
1: ¿Cuántas botellas de vino me faltan? ¿Cuántos Neruda y Arjona preciso?
0: ¿Cuántos Nerudas y Arjonas?
2: Nerudas y Arjonas. Arjonas. ¿Y cuántas botellas me faltan? Me no falta. Dice cuánto trago ni aguardiente ni cerveza.
0: ¿Cuántas botellas?
2: De vino.
0: De vino. O sea, el hombre está desentusado y tomando es vino.
2: ¿Vino? Y es lo que... Un guayabo con vino es muy duro.
0: No, ¿cómo?
2: Es matador.
0: Uy, eso lo jode a uno feo. Matador.
2: La tristeza mía, lo nuevo de Ever Varga. Lanzamiento en las 20 latinas.
1: La tristeza mía es cuando Neruda se arjona preciso. La 20 latinas, Olimpita Estéreo.
2: Y muchos artistas, ¿por qué no decirlo, cierto, Freddy? Se basan en Arjona.
0: Sí, ¿vean? Claro. En Neruda.
2: En Neruda.
0: Y todos los poemas de Neruda, en las canciones de Arjona.
2: En un gran filósofo, uno de los grandes, a mí me encanta, se llama George Pepper.
0: Ah, sí, también. Claro, George Pepper.
2: Está también, ¿quién?
0: Está por ahí Francisco Maturana. Perder es ganar un poco.
2: Sí, Francis Ford Coppola aparece también ahí. Y es uno de los que le gusta a usted, que se llama Steve Perry.
0: Steve Perry, claro, claro. Es un gran filósofo. Además, con una voz espectacular.
2: También.
0: Sus canciones han deleitado nuestros oídos durante muchos años. Y sus canciones son poesía también.
2: Open Arms.
0: Open Arms. Faithfully.
2: Journey. Journey no.
0: Polish Heart. Uy, no, es que...
2: Hay uno que me encanta mucho de Steve, se llama Who's Crying
0: Who's
2: Now.
0: Who's Crying Now, sí.
2: Ay, Dios.
0: Uy, no. Sí. Who's Crying Now también es muy buena. Ese

0: poema, es un poema musical muy lindo.
1: Exactamente.
0: Búsquenlo y nos cuenten.
1: Y esta canción que hace Ever Vargas, por eso decimos que entre tantos poetas, Neruda, y habla de
0: Arjona, de las canciones tan tremendas de Arjona.
1: Entonces ahí está la tristeza mía, nada más ni nada menos que Ever Vargas en Olímpica Estéreo.
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1: Brutal. Bueno, tenemos mamitas.
0: Sí, hay mamás inscritas por acá.
1: No se vaya a ir usted.
0: No. Están acá
1: en ver borroso ahí.
0: No. No, de hecho ya estoy viendo bien.
1: Ah, bueno.
0: Bueno, ahí vamos mejorando. Hola, Olímpica, quiero participar por el bono recargado. Liduvina Orozco.
1: Liduvina.
0: Liduvina, está por acá. María. A ver, María La Valencia. Bueno. Dice por acá, y si uno vive solo, ¿a quién le dice? ¿Cómo así? Bueno. Ah, no, pues si vive solo, ahí sí, grave. Que le colabore con la ayudita, ahí sí. Si vive solo y tiene que salir,
1: no, mi amor,
0: ahí sí, muy difícil. No, ahí sí, no nada podemos. Que hacer. Margarita
1: Giraldo. No salga.
0: Está por acá también Fanny Vallejo. Bueno, uy, esto está lleno de amas de casa. Muy chévere.
1: Uy, qué bueno.
0: Pendientes de las de la llamada ahora más adelante. Recuerden, Santiseña, yo escucho Olímpica Estéreo porque me pone de todo y bien bueno. Le preguntamos las ayuditas y si contesta correctamente, ganó.
1: Sí, sencillo. Si contesta bien y pues lo más importante es que contesten bien y tengan las ayuditas. No vaya a inscribirse diciendo, ay, esa me faltó.
0: Ay, esa no la tengo. Ay, esa ¿cómo no es sé que no qué? La tengo? Ay, no. Huepuchica.
1: Ay, huepuchica. No.
0: Entonces, sí, grave.
1: Para que estén pilas. Bueno. Muy bien, seguimos con el conteo más importante en la semana, 20 latinas de Olímpica Estéreo. Freddy Stewart, Rommel Patiño, les acompañamos en este mediodía, 20 latinas Olímpica.
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1: Avanzamos en este día, latina número 9, 10 y 11, número 9.
0: Latina número 9 para Parranda Show. Nuestros amigos de Parranda Show siguen muy bien, fuertes con esta canción que se llama A Paso Lento.
1: Olímpica. One dog like me, George Ospina. Hoy nos acompaña Jorge Ospina con la canción Un perro como yo. Olímpica.
0: Y en la latina número 11, calibre 50, chiquitita. Muy bien, estos muchachos, directamente desde México. ¡Te amo!
1: Y que, esta canción llegó al primer lugar hace poquito, la semana pasada, sí. en listas ya de popular.
0: Popular, sí.
1: Y en género. Tercer lugar vi que estaba Naturalita. De José Celedón. Sí, señor.
0: Oiga, muy buena.
1: Y en el octavo lugar, si no estoy mal, estaba Me Enamoré Solo. O sea, va bien.
0: Va bien calibre 50.
1: Van muy bien estos muchachos. Van muy bien. Tres canciones más continúan con el conteo más importante de esta semana. No le indica cero. Estas son...
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0: querido Freddy Stewart.
1: Sí, señor, 1:19, ya 1:19, acaba de cambiar el reloj, 1:19.
0: Bueno, oiga, la invitación para el próximo 19 de junio, que tenemos una retroteca espectacular, nunca vista, brutal.
1: Sí, señor.
0: Para la gente que quiere recordar ese pasado musical, disfrutando con amigos, con amigas, lo que fue ese parche de hace tiempo, Freddy. O sea, sus 90, súper bacano, la retroteca. Estaremos recordando temas como estos. A ver qué tenemos ahí, don Freddy Stewart, para que usted me diga. Uy, no fríe. Óigalo, pues. Oiga. Esto es de.
1: Esto es de Proyecto 1. De señor. Esto. Ajá. Pero esto es como, este se llama Asesina, ¿se acuerda de Asesina?
0: Sí, claro, me acuerdo.
1: Esa, o está, claro. O está esta otra, a que ver, también a ver, es muy a reconocida, ver. Que esta suena
0: a
1: muy
0: ver.
1: Bien.
0: Sí, a ver.
1: Así, oye.
0: Uf.
1: ¿Sí? Uy.
0: Pumping.
1: Eso.
0: Pumping.
1: Eso. Esas canciones que
0: hacían mezclas parte. Que hacía el gran amigo mío llamado Pájaro.
1: Pájaro.
0: Uf, hacía unas mezclas.
1: Severas. O esto.
2: Mezclas por computador.
0: ¿Qué es? ¿Sí, cierto?
1: Ah, sí.
2: Mezclas por computador.
0: Oiga esto. Esto se llama. Eso es el símbolo, ¿no?
1: El símbolo.
0: Símbolo.
1: 1, 2, 3. Uy. Todo para abajo. Sí. Todo para arriba.
0: Suéltala. A ver, manito arriba. Vamos. ¿Quién no recuerda esa canción?
3: Hace la vueltica.
0: Cantando. Ahí.
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0: Sin
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0: Eva.
1: Yo
0: me acuerdo del símbolo.
1: Sí.
0: ¡Ey! Ojo. Ahí. Todo para arriba.
1: Abajo.
0: Todo para arriba.
3: 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Manito con manito.
1: Manito con besito. Todo esto, oiga.
0: Ay, esto es mayonesa.
1: Esto es mayonesa.
0: Mayonesa.
1: Sí.

0: 19 de junio en Sana que Sana.
1: Con esas canciones así, o de pronto estos temas así, por ejemplo, como este.
0: A ver.
1: Jerry Rivera, de esa época, ¿no? De hace muchos años, oh. Salsita así.
0: O sea, ese era el niño...
1: El niño de la salsa.
0: El niño de la
1: cara
0: salsa.
1: Cara de niño. Sí. Eso, o... eso es para recordar esa época, o de pronto, cuando hablamos del merengue, podíamos hablar de canciones como esta.
0: ¿Esa era tuya?
1: Sí, claro.
0: Oh, vea, no se acuerda de eso, vea. Uh-huh.
1: Sí, no, María. Uy, yo me acuerdo de eso.
0: Oh. Esa retroteca va a estar fulminante.
1: No. Va a estar muy sabroso.
0: Como yo siempre digo, brutal.
1: Brutalísimo.
0: Oiga, brutal. Oiga.
2: Hoy te tengo que hablar.
1: Ah, no.
0: Y no solamente eso, tendremos en vivo, ojo, en vivo, presentación oficial, en vivo, en directo. A un representante espectacular. Él es colombiano, pero mejor dicho, va a venir con un show de bailarinas espectacular. Aquí vamos a tener el tributo a Michael Jackson.
1: ¿Cómo? Vea, María. Ese man viene, vea, yo vi por ahí como que el video de él, del artista que viene, que se caracteriza, se mete en los zapatos de Michael Jackson, se caracteriza como Michael Jackson y lo hace muy bien. Uh-huh. Baila muy bien, las bailarinas, todo eso, los bailarines. No, es una cosa impresionante, un show en vivo, Michael Jackson, tributo. Tribute, Michael. Oiga, con canciones como esa. Como Billie Jean, Smooth Criminal, Thriller, no.
0: Don't stop till get it up.
1: Ah. Uy, no. Don't stop till getting up. Esa es... o esta. Beat it. Ver a ese man ahí bailando así. No, hermano.
0: Mejor dicho, no se lo pierdan. No, retroteca el próximo 19 de junio. 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Con Olímpica Estéreo está Retroteca.
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0: Cerro de Oro, en Number One, en los que estuvieron por esos lados y visitando el cable y metiéndose a...
1: Sí.

0: sí,
1: como
0: sí,
1: decían
0: sí,
1: los mexicanos, a esos antros que son discotecas, güey.
0: Que eran unas discotecas. ¿No?
1: Entonces de la van época, a revivirlo el 19, oye.
0: Sí, sí.
1: Vamos a tener, mejor dicho, al mexicano de los más mexicanos. A Javepa.
0: Sí.
1: No, de verdad, vamos a pasarla súper delicioso. Vamos a recrear este momento espectacular de los noventas allí en Sana Quesana con esta retroteca.
0: Sí, señor.
1: 19 de junio. Vámonos con más música en las 20 latinas.
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1: Yo siempre digo, los éxitos se hacen más grandes y los números
0: más pequeños.
1: Más pequeños.
0: Chiquititos.
1: Chiquitita.
0: Más chiquitita.
1: Más chiquitita.
0: Chiquitita. Chiquitita. Bueno, vamos con la latina número 6, 7 y 8.
1: Número 6.
0: Latina número 6. Repite, calibre 50. Me enamoré solo.
1: ¡Olimpica! Latina número 7. 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
1: Y los duros del despecho que hoy sí, nos señor, presentan la canción Ash Amor.
0: Ashamor. En argentino sí, sería, pero es Ayamor. Ashamor. Bueno, y en la latina número 8, Guayacán sigue fuerte con Mala Costumbre. Esta canción me vuelve orate.
1: Estos tres temas están. Están buenísimos.
0: No, están una locura. Para que nos volvamos orates a esta hora, 1:26.
1: Vámonos entonces con estas tres canciones. En Olímpica Estéreo está Zun.
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1: Sí, señor.

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1: Bueno. Don Rommel, a la hora, 1:38. Lo veo a usted ya como escudriñando, mirando ahí sí, las ayuditas.
2: Estoy mirando muy bien
1: las ayuditas ahí, usted echándoles ojo.
2: Que en minutitos vamos a cerrar ya el WhatsApp Olímpica para que las que quedaron, ¿no?
1: Sí,
2: las
1: sí,
2: que
1: sí.
2: Están listas y participen, porque lo estaremos haciendo aleatoriamente, buscando un número telefónico de las inscritas. Así que pendientes. Adelante, don Freddy.
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1: Freddy, a pocos minutitos ya de cerrar, así que pilas, pilas, pilas. Si usted le falta todavía registrarse, tiene tiempito, puede hacerlo ya mismo al 320-5444-897, 320-5444-897, es porque estaba mirando aquí unas cosas de unos números telefónicos que no están completos, Freddy. Hay unos números celulares que no están completos y pues aleatoriamente esos números no los puede sacar nuestro sistema.
0: No, no.
1: ¿Por
0: se
1: qué?
0: Puede.
1: Porque por los algoritmos. O sea, no puede. Absolutamente no puede, no puede.
0: Es que lo importante es que en el dato completo.
1: Completo. Mira,
0: yo, por ejemplo, veo por acá algunas que por escriben, nos escriben al WhatsApp. Ajá. Al WhatsApp Olímpica Estéreo. Y veo que el número que ponen no corresponde al del chat.
1: Exactamente, no.
0: Entonces,
1: no,
0: por favor, dejen el número completo para que podamos llamar en caso de que sean seleccionadas. ¿Por qué? Porque vamos a marcar el número. Ah, no, es que está incompleto y no podemos marcar al otro número. Entonces, es muy complicado. Es que es mejor que nos den el número del cual van a contestar.
1: Exactamente.
0: ¿Sí? El que van a contestar.
1: Nosotros después no vamos a llamarlos para nada, solamente para que vengan aquí por el premio.
0: Sí.
1: Listo, ya lo saben. Pocos minutos. Vámonos con tres canciones más. Y en minutitos estaremos haciendo la llamada ganadora con Olímpica 089.7. La 20 Latina. Bueno, Latina número 3, número 4 y número 5.
0: Bueno, la Latina número 3, ahí se mantiene esta canción que le ha ido muy bien con nuestro amigo Arce, que nos aclararon que no es de Nariño ni de Pasto, por allá.
1: Es que
0: no,
1: nosotros sabíamos.
0: No sabíamos, él es caucano, pero igual pues molestamos mucho con él cuando nos habla, porque él a veces nos habla así de esa manera. Él se llama Arce Cumbia Arce y está en la Latina número 3 con la canción Basta Ya de Mentir. Mentira.
1: Olímpica. Latina número 4, Jonales Castaño, fuerte con la canción Porque Sí.
0: Olímpica. Y en la Latina número 5, Los Chiches Vallenatos y Quédate.
1: Olímpica. Tres canciones más para que ustedes se registren. Ojo, pocos minutitos. Tres canciones más, continúan con el contenido más importante de la semana. No, Olímpica Cero, estas son
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2: No voy a decir más. ¿El sistema está listo?
3: Está listo? Totalmente listo. Está listo.
2: Nos vamos con el sistema aleatoriamente. Se va a escoger una oyente. Que me va a ganar, que me va a ganar, que me va a ganar,
3: Ahí está la oyente, el número telefónico. Usted lo tiene ya listo ahí. Usted que está viendo ahí la pantalla del sistema. A ver.
2: Ay, ay, ay. Bueno, inicia por tres.
3: ¿Ya marcó?
2: No, he marcado. Lo tengo
3: listo.
2: Acá.
3: Él lo tiene listo.
2: Pero estoy revisando. Está completo. Muy bien. Inicia por tres y termina en... Bueno, no sabemos.
3: Okay.
2: Yo lo sé, pero no voy a decir.
3: No nos marquen, por favor, que necesitamos la línea habilitada.
2: Listo. Nos vamos. Ya tengo listo el número y se fue la llamada. Se fue. Vamos
4: a... Llamada transferida.
3: Uh-huh. Listo.
2: Ya.
3: Se fue.
2: Ahora sí. Silencio, por favor.
5: Yo escucho Olímpica Estéreo porque me pone de todo y bien bueno.
3: Bien.
2: Doña Gladys Aristizábal del barrio San Jorge.
5: Sí, señor.
2: ¿Qué estás haciendo?
5: Escuchando Olímpica Estéreo porque me pone de todo y bien bueno.
3: Pero Doña Gladys ya había participado.
2: ¿Cierto?
5: ¿Cuándo?
3: Ella ya la habíamos llamado.
2: ¿No? La llamamos,
3: hace como un año, creo.
2: Dos años.
5: Ahora dos años sí, pero no tenía todas las ayuditas.
2: Doña Gladys Aristizábal, ¿con quién está en la casa, Doña Gladys?
5: Estoy con la hija.
2: Está con la hija. ¿Mayor, menor, pequeña?
5: La menor.
3: Bueno, ¿la menor o la mayor?
2: Pero ella le puede ayudar, porque si usted pronto le dijo, pilas que va a salir en cualquier momento, ¿no? Porque es que es así, ¿no?
5: Sí,
2: claro.
5: Sí, señor.
2: Bueno, Gladys Aristizábal del barrio San Jorge, necesito que me haga un favor, que me ayude, ¿vale?
5: ¿En qué?
3: No, ¿en qué? Que responda bien las ayuditas, Doña Gladys. Porque es que. Si tiene todas las ayuditas, bien. Si las tiene todas.
2: Estas las tiene todas, Doña Gladys.
3: Doña Gladys, ¿las tiene todas?
5: Claro.
3: Eso, muy bien.
5: Desde las 5 de la mañana escuchándolos para que me den la ayudita.
2: Bueno. Doña Gladys, por favor, regáleme la ayudita del día. Ojo del día. Jueves 7 de mayo.
5: 7 de mayo. Nevera nueva, nuevecita y colchón doble más base cama.
2: Eso es correcto.
3: Muy bien.
5: A las 7 y 15 de la mañana.
2: ¡Qué bueno!
3: Muy bien.
2: Regáleme la ayudita del día 22 de mayo.
5: Viernes.
2: A ver.
5: Ese Olímpica bono recargado es una ayudita olímpica.
2: ¿Cómo? Otra vez, de nuevo, porque me está dudando.
5: Ese Olímpica bono recargado es una ayudita olímpica.
2: ¡Eso es correcto!
3: Oye.
2: Faltan dos ayuditas más.
3: Va bien.
2: Deme la ayudita del día martes 26 de mayo. Estuvo muy buena esa ayuda.
5: No, ese día no hubo ayudita.
2: No, sí, no me invente, no me diga. Aquí la tengo.
5: La ayudita y salía yo corriendo casi desbaratada a coger el lapicero.
3: Casi desbaratada, bueno, no, tampoco llega a ese extremo.
2: ¿Pero qué hubo? ¿No hubo ayudita al fin?
5: No hubo ayudita el martes 26 de mayo.
2: ¡Eso es correcto!
3: Bien.
2: Y bueno...
3: Le falta
2: eso,
3: una.
2: Esto ya estaba, mejor dicho, más...
3: Le falta una ayudita.
2: Más cantado que quién sabe qué. Regáleme la ayudita del día. 12 de mayo.
5: 12 de mayo a las 6:42 de la mañana. En Instagram y en TikTok estamos como @olímpicamanizales.
2: De nuevo.
5: En Instagram y en TikTok estamos como @olímpicamanizales.
2: Ay, Dios mío, ¿qué hacemos? Doña Gladys, ¿qué hacemos, sí, doña Gladys?
5: ¿Por qué?
2: ¿Qué hacemos? ¿Qué hacemos? ¿Qué hacemos? ¿Qué hacemos? Y acaba de ganar el Olímpico Oro. ¡Felicitaciones, doña!
5: Ay, muchas gracias.
2: Oiga, con hora y todo, esta mujer es completísima.
3: Como estos son, estos oyentes
2: son,
3: lo han hecho.
2: Estos son los oyentes de Olímpica Estéreo, no. Ganan por lado y lado y eso es de una. Vea, es que saben, son, ustedes son muy, muy serios para,
3: para
2: los,
3: qué bueno, qué
2: los
3: bueno,
2: concursos. Y qué fuera bueno de eso, oiga, es que uno les dice cómo son los concursos y automáticamente.
3: Ellos, sí, es que ganan. Están pendientes, esa es la idea.
2: Muy bien. Doña Gladys Aristizábal acaba de ganarse el Olimpicabono Ama de Casa. ¡Felicitaciones!
5: Muchas gracias, muchas gracias.
2: La próxima semana la llamamos.
3: La llamamos el lunes, la vamos a llamar el lunes.
2: Vamos a llamarla el lunes en horas de oficina, nosotros, para que nos responda, por favor, y nos dé los datos para completar aquí esto, ¿vale?
5: Bueno, señor, muchísimas
2: que pase una
5: gracias.
2: Buena tarde, es una ganadora con Olímpica Estéreo y pásanos la
5: Olímpica.
3: Muy bien, oiga, una de la tarde.

0: Chao.
1: Uno solo no puede con las garzas. ¿Cómo es la vaina? Una garza no puede. ¿Cómo es la
0: vaina? No hace verano.
1: Y dos más aquí, nada.
0: Una garza nada. No hace. ¿Cómo es?
1: Y una
0: golondrina no hace verano, no, exactamente.
1: No. Y nada, y me veían a pronto, y nada. Esto es ahí.
0: No, sino que es que yo estoy aquí con estos, no, vea. No,
1: pues suéltelo.
0: Me toca estar aquí.
1: La manito arriba.
0: Ahí está.
1: Bueno, Freddy, no siento más, tampoco lo de menos. Arriba está el que para abajo mira, como dice mi quemado. Mañana estaremos en un día muy especial, muy importante para todo el país, para toda Colombia.
0: Sí, señor, no salir a votar.
1: Lo dice todo el mundo, hay que salir a votar. Su voto es muy importante, la democracia es importantísima.
0: Salir a ejercer el derecho.
1: El derecho a votar. Voto. ¿Se va a votar, Jota?
2: Señor.
1: ¿Ah?
2: Señor.
1: ¿No escucho?
2: Señor.
1: Ah, bueno.
0: Señor.
1: No más. Se parece. Bueno, muy bien. Freddy.
0: No, yo no voy a votar.
1: No va a votar.
0: No, yo no. No.
1: No va a
0: obvio que sí. Yo mañana saldré a ejercer el voto como ciudadano colombiano.
1: Ajá.
0: Debo salir a votar. A,
1: sí, señor.
0: A conciencia, eso sí. Ustedes voten por el que quieran. Pero hágalo.
1: Pero hágalo. Vote. Es importantísimo.
0: Salga y vote.
1: Vaya a votar. Vaya tempranito para que no le coja la tarde.
0: Yo voy a levantarme a las 3 de la mañana. Me voy a bañar, me voy a echar gel. O será bien chévere y voy a estar listo allá en ese colegio a las 6 de la mañana a hacer cola, a hacer fila.
1: Ajá.
0: para votar.
1: ¿Dónde le toca?
0: Ahí cerquita a mi casa, eso en el colegio Filipense.
3: Me puede preguntar en rota.
0: ¿Dónde le toca? ¿Dónde?
1: No,
0: Jota, ¿sí usted dónde vota?
1: Jota también.
3: Me toca en la Universidad Católica.
1: Allí nomás en la Católica.
0: Allí nomás, sí.
1: Bueno, muy bien.
0: Don Rommel,
1: ¿qué?
0: ¿Usted dónde vota?
1: Allí nomás.
0: ¿Allí es dónde?
1: En la de medicina. ¿Cómo es?
0: La Facultad de Medicina.
1: La Facultad de Medicina ahí de la Paralela, ahí frente
0: sí, al... Ajá, sí, por al frente del CES.
1: Del CES.
0: Uh-huh.
1: Por la Paralela.
0: Vea usted.
1: Bueno, restan dos canciones para saber cuál es la más importante de la semana. Yo creo que mucha gente ya sabe. Este conteo va a salir en minutitos a través de nuestras redes sociales. Está listo JC, ¿no es cierto? Y también le voy a mandar el video de la presentación de la nueva canción de nuestro artista Ever Vargas, que nos presentó la canción. Una canción lindísima.
0: Llamada
1: Tristeza mía. La tristeza mía. Muy, muy, muy bella, muy linda esa canción. Freddy Stewart, adelante, Latina número 2.
0: Uy, ¿me deja usted con la 2? Uy. Latina número 2 continúa esta semana en el conteo de las 20 latinas. Dora Livia.
1: ¡Eso, Dorita!
0: Y la latina número 2, Ayer te soñé.
1: ¡Olímpica! Y la latina más importante, está en Europa, creo, está en Europa, y tiene nueva canción con Arely Senao.
0: Sí.
1: Ay. El señor Alexis Escobar de Cisneros, en Medellín.
0: Uh-huh. Antioquia.
1: La canción se llama Mamacita.
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1: Dos canciones más, y con estas dos llegamos al final del conteo más importante de la semana. En Olímpica Estéreo está fueron...
0: ¡Las 20 latinas!
1: ¿Quiere banano? ¿Quiere banano?
0: ¡Ay, sí!
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3: 2:50 en Olímpica Estéreo. 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
1: El Combo de Oro y su canción Enamorado, Enamorado, Enamorado. 3:03 p.m. en Olímpica, Olímpica Estéreo 89.7.
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1: En esta tarde de sábado, sábado 30 de mayo, 30 de mayo. Estamos prácticamente despidiéndonos de este mes de mayo, el mes de las mamitas. Arranca el mes de papá. Y nosotros tenemos muy buenos eventos para ustedes, actividades para contarles, para decirles, para invitarles. 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
1: 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Es que es nuevecita, espectacular, y además llena, llenita. 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Esta hora con la dirección de Rommel Patiño Martínez, soy J.C. Morales.
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1: Qué gusto acompañar.

Cristian Nodal y su canción Adiós Amor en Olímpica Estéreo 89.7. 3 de la tarde, 24 minutos. 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De tu falso amor. No me importó. Uy, plena época, tremenda época que recordamos y que vamos a recordar ese 19 de junio. 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Pidas pues, porque vamos a empezar a entregar boletos muy pronto, muy pronto. 3 de la tarde, 27 minutos en Olímpica Estéreo.

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1: Y hablan de merengue. ¿Quién se acuerda de esto? Manny Manuel. Me acuerdo de Manny Manuel porque tenía un tatuaje en su muñeca, un tatuaje todo bonito en la muñeca, hombre. Y en los videos lo mostraba, le gustaba mostrarlo. Y eso me acuerdo yo de esta canción también. Sí, una vez, 3:28 minutos en Olímpica Estéreo 89.7. Tarde de sábado de Gozadera Olímpica.

paso lento con el sufrimiento. 3:46 minutos. Parranda Show a paso lento. En Olímpica Estéreo 89.7. 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Y desde las 5 de la tarde hasta las 8 de la noche estaremos en Olímpica Pal Rancho, Olímpica Estéreo 89.7. 3:46 minutos.

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3: 3:54 PM.

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0: amor, garras de amor y bailalo en Olímpica Estéreo 89.7. Fin de semana de gozadera olímpica. Mañana tendremos, mañana estaremos domingueando con Olímpica Estéreo, 6 de la mañana, 12 del día. A las 12 tendremos los vallenatos de oro. Y de 5 a 8 de la noche estaremos en Olímpica, para el rancho de Olímpica Estéreo 89.7. A esta hora con la dirección general de Rommel Patiño Martínez.
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0: Y es un gusto acompañarles, qué bueno que estén con nosotros en una nueva hora de música en esta tarde. Tarde de sábado, sábado de gozadera olímpica. Sábado increíble, hoy tuvimos ganadora de Olímpica Bono recargado para las amas de casa en las 20 latinas. Recuerden, las ayuditas Olímpica de lunes a viernes les van a hacer a ustedes ganar Olímpica Bono recargado cada sábado de 12 a 2 de la tarde. 12 a 2 de la tarde cada sábado con las 20 latinas. Ahí ustedes van a poder participar si tienen todas las ayuditas Olímpica. Síganlas guardando, síganlas apuntando. Porque cada sábado en las 20 latinas vamos a tener más ganadoras de Olímpica Bono recargado. 4:12 minutos. El viejo Piña a esta hora sigue trabajando, sigue laborando. Todos nuestros amigos de la Mancha Amarilla, conductores de buses, conductores de busetas, colectivos, taxis, vehículos particulares, en las fincas, en los municipios cercanos a Manizales, en Villa María, Neira, Palestina. A todos nuestros amigos que a esta hora están atendiendo su negocio. Carnicerías, panaderías, tiendas, tiendas de barrio, la tienda de la esquina. Todos a esta hora escuchando Olímpica Estéreo. Ya vienen invitaciones, tenemos invitaciones. Este próximo lunes estaremos entregando la nevera nueva, nuevecita, llenita. Con los duros del despecho y el colchón doble más base cama con colchones Uler, donde dormir es un placer. Pendientes, porque ya venimos con más invitaciones, más actividades para contarles a ustedes en esta tarde de sábado. Gozadera Olímpica. 4 de la tarde, 13 minutos.

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2: Eso. 4:31 de la tarde a nuestros amigos en San Jorge, a toda la gente en San Sebastián, los que nos escuchan a esta hora en La Sultana. Hablando de La Sultana, tengo por aquí un saludo que llegó a través del personal. En La Sultana, como siempre, Viviana La Mona. Viviana La Mona, Vareto y a María. Mauricio Gutiérrez, uno de los animadores más importantes que tiene Manizales.
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2: ¿Sí o no? 4:32. Nuestros amigos en Bengala, toda la gente que nos escucha en Peralonso. En Peralonso. Nuestros amigos del barrio Urapanes en Villa María. Camilo Torres, Pío 12, sector de La Carrilera, a todos los que nos llevan ahí en su vehículo particular, su carro particular. Recuerde nuestro WhatsApp de Olímpica Estéreo, 320-5444-897. Y este próximo lunes, el lunes estaremos entregando la nevera nueva, nuevecita, llenita.
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2: 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Vamos a hacerle pregunta olimpiquista. 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Cuando nosotros le hagamos la llamada ganadora, usted nos debe responder con el santo y seña. 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
2: 4:34 en Olímpica Estéreo. Está Pastor, el indio de Venezuela, Pastor López. Se llama poquito a poco, poquito a poco, poquito a poco, poquito a poco. 4:34.

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3: 4 de la tarde, 50 minutos. En Olímpica Estéreo 450.

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0: Mi enfermedad y mi cura, Osmar Pérez y Luis Alberto Posada, en Olímpica Estéreo 89.7. La dirección es de Rommel Patiño Martínez, J.C. Morales está ahora acompañándoles.
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Uy.

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0: las mejores colaboraciones de la música, ¿eh? Pasaborto y Luis Alfonso.
1: Mira, voy a poner un poquito contento.
0: A ver, ¿cuánto vale? ¿Cuánto vale?
2: ¿Cuánto vale?
0: ¿Cuánto vale? ¿Cuánto vale, mi hijo? Le compro todo eso.
3: ¿Cuánto vale? ¿Cuánto cuesta?
0: Para que vean, uno de los mejores, una de las mejores colaboraciones. Hay una palabra, uno de los mejores.
2: Juntes.
0: Ah, sí, uno de los mejores juntes. Muchas gracias, oye. Ay, ay, ay. ¿Cuánto vale? 5 de la tarde, 28 minutos en Olímpica Estéreo 89.7. ¿Cuánto vale? ¿Cuánto cuesta?
2: ¿Cómo dice? ¿Cómo dice?
1: Ay,
2: ¿cómo
1: vale?
2: Una sola voz. Vamos, parcero.
3: Copa.
0: Así como cuando en los conciertos se pone a cantar con la gente que hay ahí cerquitica, ahí, ahí. Y siempre le apuntan el micrófono a las mujeres bonitas del frente, ¿no? Vea. Muchachos, hombre, por Dios. Se parecen a los muchachos de Olímpica Estéreo por las mañanas. Ay, ay, ay, ay, ay, ay, ay. 5:28 minutos. 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
0: Y hablando de cosas muy buenas, este próximo lunes, este lunes, se nos va la nevera nueva, nuevecita y llenita, porque vamos a entregarla.
3: Es un cuento lo bueno es.
0: Vamos a entregar la nevera nueva, nuevecita, llenita, para estrenar de paquete. Ahí está. Ahí está, envueltica, lista. Para el oyente que se la va a llevar. Si ya participó, si ya se registró, pendiente pues, porque el próximo lunes vamos a entregar la nevera nueva, nuevecita, llenita, por el colchón doble más base cama, son de como a Yasi Uribe, llenita.
3: Los duros.
0: Con los duros del despecho, la nevera nueva, nuevecita. Y hay que aprenderse la canción, tiene que saberse la canción. Se llama Ay Amor de los Duros del Despecho. Vamos a hacer pregunta de los duros del despecho, pregunta de colchones Uler, donde dormir es un placer, pregunta olimpiquista. Y recuerde, cuando lo llamemos o la llamemos, cuando le hagamos la llamada ganadora olímpica, usted nos debe contestar con el santo y seña. 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
3: ¡Y bien bueno!
0: Porque me pone de todo.
3: ¡Y bien bueno!
0: Pues, oh, pues.
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0: Todo lo bueno para ti, mi amor. Todo rico para ti, mi amor.
3: Te juro, me mata.
0: Este lunes estaremos entregando la nevera nueva, nuevecita y llenita.
3: Si volvamos, no sé por qué terminamos.
0: Pelas, pues, para que participe. Para que esperen nuestra llamada ganadora este lunes. 5 de la tarde, 30 minutos en Olímpica Estéreo. Ah, pero a las 5:30 lo decimos así, oiga pues.

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1: ¡Qué casado tan bueno! Tengo 30 minutos, aquí está el binomio de oro.
2: ¡Ay! ¡Olímpica!
1: Soy J.C. Morales acompañándoles en esta tarde de gozadera olímpica.

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